0: Да. Дайте тихо.
1: Деви.
2: Sorry?
3: Tu parles français toi?
4: Non, sorry.
3: Tu es bien habillé, tu vois.
2: Ah,
4: oh, merci.
5: No, pero digo esta mañana. Por ahí, por eso es que dicen por ahí. Vamos para allá.
6: Pero tendrán que sacar algunos contenedores, pasar los contenedores por medio para.
7: Thank you.
4: Ja, lachen wir.